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0: Son las 4 en punto de la madrugada.
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0: Son las 10 en punto de la mañana.
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2: No hay nada mejor que un ratito de radio con los mejores éxitos. ¿Qué tal? Soy Manu Gordillo. Te doy la bienvenida a este espacio que comienza ahora y que se llama Los Super 20. Aquí ponemos de moda tus éxitos en tu radio, como siempre. Así que, bienvenido, bienvenida. No desconectes.

Y sonando la última propuesta musical desde Nueva York de Anima, el estadounidense nos prepara este tema junto a Bassett y lo presenta en su álbum El fin de Génesis, la canción Neverland from Japan, nunca jamás desde Japón.

Increíble banda sonora para estos últimos minutos, la propuesta musical que nos dejaba Antonio José. Esta canción que escuchábamos contigo se llama Luz. Y ahora llega con esta canción de su álbum Dinner Party, el ex One Direction, Niall Horan. Es un tema para disfrutarlo, se llama Little More Time, un poco más de tiempo.

0: abrimos ahora nuevo bloque de éxitos aquí en tu radio con los Super 20. Así que no te vayas, seguimos poniendo de moda tus éxitos.
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un dueto impresionante el que nos ofrecían en 2013, Pitbull y Christina Aguilera, uno de los éxitos del álbum de Pitbull, Global Warming, que dio la vuelta al mundo y que acabamos de recordar juntos. Feel This Moment.

0: momento ideal para dejarnos llevar por el sonido de esta canción llamada No dejaré de abrazarte. Es el último tema que nos traía Dani Fernández junto a Yerea.
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0: Y este single clave de la banda sonora de Zootopia 2, la película de Disney, nos lo traía ella, Shakira. La artista colombiana lo presentaba como Su. 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

Son 14 temas adicionales a los que ya existían para este proyecto llamado Like Mike Deluxe. Es Mike Towers, desde Puerto Rico. Este es uno de los temas que nos traía, además junto a Junior H y The Rude Boys. Se llama Mal de Amores.

0: deja de bailar, no bailar más, no bailo más, es lo que nos quiere contar Harry Styles con esta nueva canción que refleja una pérdida de alegría o el fin de una era bonita, dejando un corazón roto. Es otro de los temas que incluye en su proyecto Kiss All The Time Disco Occasionally.
1: Con este sencillo, en el año 2010, Merche nos presentaba y adelantaba su álbum Acordes de mi diario, es decir, fue su primer single en el año 2010. Lo recordamos contigo, Si te marchas, es Merche.

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Y esta es la propuesta musical del productor y DJ escocés que ha definido el sonido del EDM durante más de una década. Sí, es Calvin Harris. Llegaba con el featuring de Jay-Z y con este nuevo tema, Satisfy.

aún vibra en el aire este exitazo que nos acaba de presentar él. Es Antonio José y lo que escuchabas, su última propuesta musical, adelanto de su próximo trabajo, esta canción llamada Luz.

0: La producción característica de Alok se combina con la emotiva interpretación de Khalid en esta producción espectacular que además nos carga de energía. Se llama Sumérgete en mí, Dive into me. Seguimos poniendo de moda tus éxitos aquí en los Super 20. Estamos en el Ecuador del programa, así que no desconectes. Tengo ya una lista de nuevos éxitos que quiero compartir contigo. Aquí llegan.
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Acabas de disfrutar de Laura Pausini con este tema en inglés. Se llama Surrender y es uno de los incluidos en el proyecto que nos presentaba en 2002, íntegramente en inglés, llamado From Inside.

0: Electricidad. Así es como se llama. Es la nueva propuesta musical que desde Alicante nos traía él, Carlos Marco. Con esta canción regresa a la escena musical y nos adelanta su próximo trabajo.
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Originalmente la presentó junto a los cantantes mexicanos Ángela y Leonardo Aguilar. Ahora ha vuelto a traerla en esta maravillosa versión llamada Demo. Es el tema Por el Contrario, es Becky G.

El título de esta canción, The Day the Earth Stood Still, algo así como El Día que la Tierra se Detuvo, hace referencia a ese momento sobre la paralización emocional tras una ruptura. Son ellos, Blue, con este tema de su último proyecto, Reflections.

0: con la esencia de su Medellín natal, nos regala una canción que es pura fuerza, un reflejo de su éxito global y su conexión con el público. Reafirma así su identidad y lo hace con este lanzamiento llamado Latina Forever. Es Karol G.
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Nobody's Listening. Así es como se llama el proyecto de este británico ex componente de One Direction. Sí, es Zayn. Acaba de llegar con ese álbum. Nadie está escuchando, como digo. Y con este sencillo que incluye en él, nuevo tema, Side Effects, efectos secundarios.

Publicaban su álbum debut con título homónimo, lo hacían en el año 2006 y cargado además de exitazos como este, mítico para ellos el que recordamos ahora, llegan Calle 13 con Atrévete.

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y ha vuelto tras muchos años. Lo ha hecho con este sencillo que acabamos de escuchar, Mature, Madura. Ella llega desde Houston, Texas, los Estados Unidos. ¿Sabes quién es? Hilary Duff.

Nacido en Almería, se ha consolidado como uno de los nombres más fuertes de la música urbana española, conocido por éxitos virales y colaboraciones con figuras de primer nivel. Su estilo mezcla autenticidad, raíces andaluzas y proyección internacional. Era RVFV con Revolú.

Y llega ahora este tema en colaboración con Esi Deval. Te hablo de Soraya Arnelas, la valenciana de Alcántara. Llega presentando esta nueva producción, se llama You Will Shine, Tú Brillarás.

0: Abrimos ahora nuevo bloque de éxitos y es que no paramos. Seguimos poniendo de moda los que más te gustan. Aquí en tu radio, como siempre, y con este que te habla, soy Manu Gordillo, el que te invita ahora a que subas el volumen, porque estoy seguro que los que llegan te van a gustar.
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William, Franco y Roberto se conocen en el año 91 y forman este proyecto llamado W. En el año 92 lanzaban este pelotazo y mítico éxito que acabamos de recordar juntos, Please Don't Go. Please.

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Es cantaora y compositora, es cordobesa, representa el futuro del nuevo flamenco y de la fusión espectacular con la música electrónica de vanguardia. Acaba de llegar con este tema llamado La Celda, es María José Yergo. Y quien llega es 21 Pilots, que coincidiendo con el 10º aniversario de su álbum Blurry Face, ofrece a los fans una nueva perspectiva de este tema tan introspectivo que ya presentaba allá por 2015. La versión que nos trae es inédita y le titula Doubt, Demo, 21 Pilots.

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Una canción que no necesita justificar nada. ¿Y si lo hacemos? Es una propuesta emocional directa donde Dani Fernández y Valeria Castro mezclan dulzura, deseo y una conexión que se siente desde el primer compás. ¿Y si lo hacemos?

Es una canción profundamente personal y emotiva. Es la nueva propuesta musical de Rita Ora. Se llama All Natural. Todo natural. Nos la traía junto a Illimani.

hay una canción que escribió un argentino, pero que popularizó Paulina Rubio y que además la llevó a lo más alto de las listas de radio y ventas. Una canción que, como digo, compuso Coti y que nos presentaba en 2012 él mismo dentro de su álbum Lo dije por boca de otro. Ya suena, Te quise tanto.

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0: El artista australiano Dion Lewis acaba de sorprendernos con esta balada acústica y sincera que forma parte de la edición deluxe de su álbum de Epilogue, El Epílogo. Acabas de escuchar I Hate That, It's True, Dion Lewis.
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0: Desde los años 2000 han conectado con generaciones gracias a letras que abordan el amor, la nostalgia y la vida cotidiana. Te hablo de este grupo de Guadalajara, son Despistaos. Llegan con nuevo sonido esta canción llamada No hay nadie.

0: Llegó el momento de cerrar esta edición de hoy de los Super 20. Mañana más y mejor, como siempre, aquí en tu radio. No desconectes porque la música continúa aquí en tu sintonía. Pero mañana vuelvo a estar contigo a la misma hora, ya sabes, con la fórmula de los Super 20. Hasta mañana.
1: Son las 12 en punto del mediodía.
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Buenos días, Guijuelo. Arrancamos, Guijuelo, el día de verano que nos va a acompañar hasta la una y media. Hoy tenemos mucha plancha, tenemos todo lo que tiene que ver con las novedades, el plan de actividades para las propuestas del curso otoño-invierno aquí en el Centro Cultural. Hasta 5 novedades tenemos planteadas dentro de ese programa que luego repasaremos. Tenemos que hablar también de las citas de la Escuela Taurina de la Diputación de Salamanca, que ya quedan fijadas para próximas fechas. Algunas de ellas nos influyen a nosotros y también al entorno comarcal. Tenemos además también las citas de la ruleta del reciclaje, una actividad que también nos proponen desde Diputación de Salamanca y que también tiene marcado ya calendario de citas que luego repasaremos. Tenemos que hablar del cambio en la próxima fecha prevista para la renovación del DNI. La unidad móvil finalmente no vendrá a mediados de agosto, sino que lo va a hacer a finales de agosto. Luego les contamos también ese cambio. Tenemos que repasar la agenda del día de hoy con la excursión de verano en Guijuelo, con Fuentes, con Salvatierra, con Fuente Roble, con el cierre de la inscripción de la propuesta de Valer a la Virgen, que hoy ya concluye. Y además queremos irnos de fiesta hasta Montejo y hasta Peromingo. Esto así para empezar, para ir abriendo boca de lo que ahora mismo tenemos sobre la mesa y queremos compartir en esta jornada en lo correspondiente a Guijuelo y a la comarca. Claro que, y además también saben que aquí hablamos del deporte y aquí tenemos otro bloque importante de actividades. Porque ya tenemos horario para el primer partido de la pretemporada del Club Deportivo Guijuelo, porque ya tenemos entrenador para el filial, que es una de las novedades que hemos venido apuntando en estas últimas semanas al respecto de la actualidad del Club Deportivo Guijuelo. El año pasado había juveniles, pero no había filial. Bueno, se intenta recuperar este año el filial. Tenemos además también una apuesta, en este caso en el plano deportivo, relacionado con el fútbol sala, torneo que continúa su marcha. Repasaremos las citas de hoy y las de ayer. También en el fútbol 3-3, hoy ya concluye el torneo Benjamín. Así que luego también repasamos resultados de ayer y los partidos para hoy. Así que, por tanto, lo que les decía al principio, tenemos mucha plancha, tenemos mucho que hacer en el día de hoy aquí en Radio Guijuelo para compartir toda esta información. Así que sean bienvenidos y nos vamos a meter de lleno en las propuestas informativas de un miércoles 29 de julio de 2026. Vamos, de hoy.

0: Nos quedamos para empezar con la previsión climatológica con cambios. Decíamos que el sábado por la noche iba a ser el peor día en cuanto a las temperaturas mínimas, pues ya no es, es esta próxima madrugada y de hecho de cara al fin de semana pues vemos un ligero descenso de temperaturas desde hoy y hasta el próximo domingo. Vamos con la previsión, venga.
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0: Pues tenemos en el día de hoy, para esta jornada de miércoles, aviso amarillo por altas temperaturas, según dice la Agencia Estatal de Meteorología, en una jornada que el sol va a ser el gran protagonista. Mañana jueves también, sol como principal protagonista, pero ya no tendremos ese aviso amarillo por altas temperaturas. Lo que sí vamos a tener ambos días es viento. Hoy tendremos hasta las 6 de la tarde viento del suroeste con rachas de hasta 40 kilómetros por hora. Mañana jueves por la mañana tendremos también viento del suroeste con rachas de hasta 45, que bajarán a los 40 entre las 12 y las 6 de la tarde. Así que hoy tendremos viento como protagonista, mañana también cielos despejados y temperaturas que para esta jornada se van a quedar en los 34 grados de máxima. Mañana bajan un gradito hasta los 33 y esta madrugada de miércoles a jueves tendremos mínimas de 16. Refrescará a partir de mañana jueves y viernes, sábado y domingo, pues vamos a tener entre 32 y 31 grados de máxima, entre 13 y 14 grados de mínima. Así que por lo tanto vemos cómo va a ir bajando la temperatura máxima muy ligeramente, pero cada día un gradito, más o menos, y las mínimas también van a bajar a partir de esta madrugada, que por tanto se convierte en la más cálida, con 16 grados de mínima. Es sin duda pues un cambio importante, porque el fin de semana va a hacer bueno, va a hacer verano, pero no sofocante, que era un poco la previsión de esta cuarta ola, por lo menos en nuestra zona. Así que por lo tanto, hoy alerta amarilla por altas temperaturas y a partir de mañana ligero descenso de las mismas hasta el próximo domingo, si nada cambia, claro.
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0: Pues en el día de hoy arrancamos el repaso informativo echándole un vistazo a la propuesta para el curso 26-27 para el otoño-invierno aquí en el Centro Cultural, las actividades que vamos a poder compartir, que cuenta con un amplio abanico de propuestas, como todos los años, y también, como todos los años, alguna que otra novedad. Continúan, pues, yo diría prácticamente todas las actividades que se proponían el pasado año, por lo menos las que han tenido cabida durante el curso, es decir, pues todas las actividades de la escuela de música, la biodanza, la pandilla teatrera, las tertulias teatreras, el inglés, la escuela municipal de baile, el ajedrez, las actividades para personas con discapacidad, la cultura de colores, el club de los genios tecnológicos, las herramientas de futuro y mecanografía por ordenador, la actividad relacionada con la pintura y las mañanas saludables. Esto es un poco el plan global de todos los años, aunque en este caso tenemos algunas actividades que se incorporan como novedad en esta ocasión. Quizás la más destacada es la que tiene que ver con un curso de mayorets, un curso de mayorets que se plantea para el próximo curso y que en este caso serían aquellos que tienen 12 años o más los que se pueden incorporar al mismo. La actividad está prevista para los martes 6:30 a 7:30, una hora por tanto. Los martes por la tarde sería el momento de aprender a ser mayoret. María Rico, buenos días.
1: ¿Qué tal? Muy buenos días.
0: ¿Tú has ido alguna vez a un espectáculo de mayorets? La verdad es que hace unos años, cuando digo hace unos años, digo hace bastantes años, las mayorets prácticamente en cualquier barrio de Salamanca o en muchos pueblos de la provincia había un grupo de mayorets, que es algo como importado a los Estados Unidos y que finalmente, bueno, pues era una actividad como muy habitual. ¿Se está recuperando esto o...?
1: Bueno, pues debe ser que se está recuperando, debe ser que se nota la influencia. Yo no sé si lo de recuperar tradiciones, o porque al final esto no es algo nuestro, no es algo español. Entonces no sé si es un poco la unión de la influencia estadounidense que ejerce en todo el mundo en cuanto a tendencias, o recuperar algo que ya teníamos y que con el tiempo se ha ido perdiendo. No lo sé muy bien, pero está claro que cuando esto se oferta es porque, bueno, pues porque hay demanda, porque alguien ha debido de preguntar, porque alguien se ha ofrecido para poder impartir esta nueva disciplina. Y lo que sí que está claro es que es algo que une diversión y deporte,
0: que eso es la clave, y que esta es la propuesta que se incorpora. Esta es una, hay 5 novedades en total. Otra de las novedades será para niños a partir de 5 años, y en este caso tiene que ver, un poco está relacionado con el tema de los mayores, sería como una iniciación a mayores, porque es un taller, es un curso de twirling. El twirling es, por hacer un resumen, sería los malabares propios de las majoretes, que hacen con el palo ese que tienen en la mano.
1: Bastón. Bueno, ¿no? No es como una especie de bastón que van girando.
0: Para mí bastón es donde se apoya un abuelete, cachaba también conocido.
1: Pero hay muchos bastones, el bastón de mando.
0: Sí, bueno, mira, no había entrado ya. Bueno, el twirling básicamente es el hacer malabares
1: con
0: ese tipo de adminículo, ¿no?
1: Sí.
0: Y esta es la propuesta. Si las mayores pueden ser a partir de 12 años, el curso de twirling sería para a partir de 5 años. Así que, por lo tanto, si alguien también quiere sumarse, sería en este caso también los martes de 5:30 a 6:30. Es decir, justo antes del grupo de a partir de 12, pues a partir de 5 pueden empezar iniciándose ya con ese tránsito de malabares, que es de lo que se trata. Me imagino yo que principalmente a mover el palico, como se llame, que no sé cómo se llama, lo de las mayorets, el palo de las mayorets. ¿Tú cómo lo has llamado? El bastón.
1: Bueno, yo he llamado bastón, pero seguramente no sea ese el nombre correcto, pero lo
0: pues
1: visualizo eso, como...
0: Que hacen ahí con una mano, que se lo pasan a la otra, los lanzamientos, tal. Bueno, pues esa es la otra de las propuestas. Segunda novedad. Vamos con la tercera, que ya sí es algo más nuestro.
1: Pues esto ya sí, porque de hecho hemos hablado de varios grupos de música, sobre todo de uno en concreto, y que aquí nos gusta mucho, que hemos hablado con ellos, que han ido a diferentes localidades. Mayalde utiliza instrumentos que tenemos en casa, pues para elaborar música, para crear diferentes sonidos. son talleres de percusión, de música tradicional, podríamos decir, y que se utilizan, pues por ejemplo, las castañuelas, que las castañuelas las utilizamos en diferentes bailes y en diferentes tipos de música. Pero, por ejemplo, una cuchara, un mortero, bueno, pues son este tipo de elementos los que se van a utilizar en una de esas novedades para este nuevo curso 26-27, el taller de música tradicional de percusión.
0: Castañuelas, pandero, cucharas, mortero sería el punto de encuentro. Una actividad esta en concreto que es gratuita para los que estén matriculados en la Escuela Municipal de Música y que también se pueden interesar por esa música tradicional, por esa raíz también charra, y que de esta manera pues te van a enseñar a tocar las castañuelas, porque es verdad que las castañuelas, bueno, tienen muchas, muchas cosas que se pueden aprender de ella. ¿Qué te voy a decir del pandero? Que además hay varios tipos de panderos, incluso las cucharas, que es algo como muy tradicional y que, entre comillas, es bastante sencillo el aprender a tocarlas. Luego el tocarlas bien es otro tema, ¿no? Esto es como todo en la vida. Pero que es también una forma muy tradicional en nuestro entorno de generar la base musical para luego incorporar ahí también canciones tradicionales, y el mortero pues en la misma medida, que en este caso pues sería el punto. El almirez, si sabes tocar el mortero, sabes tocar el almirez, porque al final el almirez es el mortero de metal.
1: Sí, cambia.
0: Mientras que el mortero es de madera.
1: Cambia el material.
0: Cambia el material, pero al final la base también rítmica es la misma. Pero la verdad es que eso, bueno, fíjate, yo de las castañuelas, mal que las toco, bueno, ahí me podría salvar. El pandero, bueno, me podría salvar. El mortero, bueno, me podría salvar. Pero el tema de la cuchara, mira que lo he intentado a veces, no soy capaz, macho. O sea, pero ni las tejas, ni porque al final es también la misma base, las cucharas, las tejas, todo ese tipo de materiales. Si aprendes a tocar una, sabes tocar todas.
1: Primero hay que tener ritmo.
0: Sí, pues yo soy.
1: O sea, uno debe contar con ritmo ya. Sí, para saber un poco seguir ahí.
0: Salvo raras excepciones en las que no vamos a entrar, porque entraríamos ya en
1: no
0: cosas
1: hace falta.
0: Delicadas. El ritmo básico de la tradición charra, como que lo tenemos un poco integrado.
1: ¿Tú crees?
0: Yo creo que sí.
1: Pues
0: o sea,
1: yo creo que hay mucha falta.
0: Poder seguir el ritmo,
1: ritmo
0: a una canción implica poder seguir el ritmo a todo lo que implica música tradicional. Insisto, una cosa es que sepas tocar las cucharas y otra cosa es que lo sepas hacer bien. Esto es
1: una
0: otro
1: cosa
0: tema.
1: Es tocar un instrumento y otra cosa es golpearlo. Claro.
0: Sí, aporrear.
1: Golpearlo
0: ya sé que...
1: y aporrearlo creo que sabemos todos. Pero hay que ir a este tipo de talleres para conocer un poco ahí. La dificultad.
0: Está curioso y me parece que es una formación añadida que toca la base tradicional y folclórica de nuestro entorno, pero que además también, pues eso, te sirve para mantener adecuadamente el ritmo, para aprender también técnicas diversas de percusión y que luego se pueden aplicar en mil cosas. O sea,
1: y que no hace falta comprarte un instrumento especial para... Es que lo tienes en casa.
0: Bueno, unas castañuelas...
1: No, pero la cuchara, igual, ¿no? El mortero...
0: Sí, eso
1: bueno.
0: Sí, eso seguro. Y el pandero, pues es fácil que mucha gente también lo tenga.
1: En casa de la abuela seguro que hay alguno.
0: Bueno, la cuestión es que esa sería otra de las novedades que se incorpora y que, bueno, pues también queda ahí abierta a que se vayan sumando nuevos alumnos. Y luego tendríamos otras dos citas que tienen que ver con la danza, que también son novedades en este programa con respecto al del año pasado.
1: Pues primero la iniciación a la danza para los niños a partir de 3 años y luego ya la danza moderna, que sería para los mayores de 6 años. Es verdad que estas son novedades que se incorporan también, que en el caso de la iniciación a la danza a partir de 3 años, que estén ya escolarizados, sería los martes de 4:30 a 5:30, y en el caso de la danza moderna, a partir de 6 añitos, de 5:30 a 6:30 y el mismo día, los martes.
0: Propuestas 5 son las novedades que se incorporan a ese programa, que, como digo, pues continúa ofertando pues esa amplia propuesta de citas con la biodanza, la pandilla, teatrera, las tertulias teatreras, los cursos de inglés, las actividades de la Escuela Municipal de Música y de Baile, el ajedrez, actividades para personas con capacidades diferentes, la cultura de colores, el club de genios tecnológicos, además de la formación sobre herramientas de futuro, mecanografía por ordenador, cursos de pintura y las mañanas saludables. Ya se abrió en su momento la renovación de aquellos alumnos que tenían claro que el curso que viene van a seguir con lo que estaban haciendo el año pasado. Aquí lo importante es fijar una fecha, que es el día que se abre la inscripción, que es el último día de agosto.
1: Que además es lunes, lo digo porque...

0: Y a partir de ese día, del 31 de agosto, de 10 a 2 del mediodía, aquí de forma presencial en el Centro Cultural, podemos inscribirnos. También hay otras vías para hacerlo.
1: Sí, bueno, tenemos la opción del teléfono del Centro Cultural, que es el 923-15-8045. Si es un poquito más cómodo, pues tenemos el WhatsApp también para enviar ahí un mensaje rápido, 608-22-8042, o directamente un correo electrónico, que es guijuelocentrocultural@gmail.com.
0: Que son las vías habituales para ponerse en contacto con el Centro Cultural. Las inscripciones, insisto en la fecha, 31 de agosto, que es lunes, sería el momento de iniciarlas. Desde las 10 y hasta las 2 tenemos oportunidad de sumarnos. Normalmente estos cursos pues luego arrancan por los primeros días del mes de octubre, depende del curso que sea o de la actividad o el taller, pues a partir de ahí pues normalmente es cuando se ponen en marcha, es decir, que tenemos tiempo de sobra para poder inscribirnos, pero es verdad que durante el verano pues también uno va haciendo cábalas de cómo va a organizar la agenda de cara al próximo curso, que si el fútbol, que si el pádel, que si yo qué sé, la gimnasia rítmica, que si las clases de repaso, que si el inglés, que si tal. Pues la cuestión es que ahora ya es una cuestión de organizarse y de volver a conocer la amplia oferta del Centro Cultural para el curso 26-27 y evidentemente también de incorporar estas novedades que igual nos llaman la atención, yo qué sé, igual pues tienes más de 12 años y siempre has querido ser majoret, pues te apuntas a la actividad y de esta manera puedes desarrollarla, ¿no?
1: Bueno, por poner un ejemplo, vamos. Bueno, por ejemplo, pues siempre he querido participar en ajedrez y hay que tener en cuenta que se imparte para niños, para jóvenes y para adultos. Así que les vamos a dejar en la página web y en redes sociales el cartelito donde vienen cada una de las disciplinas, el día que está previsto que se imparta y a quién va destinado.
0: Pues esta es la cuestión que dejamos sobre la mesa. Organícense, porque es verdad que estamos en verano, es verdad que estamos ahora con el plan fiestas modo on, pero no solo de fiestas viven las personas humanas. Y luego llega rápidamente el curso. Te hablas tú ahora, el 31 ya estaremos de vuelta de vacaciones.
1: Es que es lunes.
0: Pero si no me he ido. O sea, déjame vivir. Ya, espérate es que las disfrute.
1: Y ese lunes 31 de agosto, ese ya es el fin de todo, porque empieza septiembre. Entonces ahí ya hay que tenerlo más o menos.
0: Gracias por los ánimos y por las, sin duda, buenas visiones que vamos a tener durante este mes de agosto y todos esos momentos compartidos que ya el 31, como ha dicho María,
1: ya habremos vuelto.
0: Ya estaremos otra vez de vuelta a la normalidad.

0: Y otra de las informaciones que tenemos sobre la mesa en el día de hoy tiene que ver con una cita que estaba marcada para mediados del mes de agosto y que finalmente se va a celebrar, pero a finales del mes de agosto. ¿De qué estamos hablando y cuál es el cambio?
1: Bueno, pues no estamos hablando del eclipse solar histórico que vamos a poder vivir en España. No,
0: pues,
1: pero es que coincide.
0: María Rico, con la fecha. Si hubieras hilado con el eclipse, podría decir perfectamente que la actividad prevista para el 12 de agosto relacionada con el DNI se eclipsa, como ese día es el gran Brodoni, claro. Y se traslada para otro momento. ¿Ves que
1: sí,
0: había
1: sí.
0: sido una buena forma
1: así,
0: de hilarlo?
1: Así estaba mejor, sí.
0: No sé si mejor.
1: Más divertida, por lo menos. Pues es que en esa fecha estaba prevista que la unidad móvil de la Policía Nacional se desplazase hasta nuestro municipio, hasta Guijuelo, pero debido a un problema técnico, bueno, pues nos han avisado y, bueno, pues compartimos la nueva fecha porque se cancela la del 12 de agosto. Lo digo pues por todos aquellos que ya estaban apuntados con un horario ya ahí. Claro, al final uno, si tiene tiempo, si lo hace con tiempo, mejor dicho, pues elige el horario que mejor le viene para poder renovar el DNI, para expedir uno nuevo o para renovar el pasaporte o expedir el pasaporte, que también se puede hacer ahora. Bueno, pues...
0: Bueno, quien dice cancelar. Expedir dice que te lo hagan, ¿sabes? Nuevo.
1: Es lo mismo, pero sí. Pero sí. El 12 de agosto se cancela. Es un problema técnico, así que nada. Pasamos al 28.
0: Si alguien, por lo que sea, el 12 de agosto sí puede, pero el 28 no, porque estaba de vacaciones, pues si tenía ya reservada la cita, lo ideal es que lo ponga en conocimiento para que otra persona pueda ir.
1: Sí.
0: Y al revés, igual alguien el 12 no

0: podía, pero el 28 sí. Pues es momento también de ir al hall del ayuntamiento, hablar con David y decirle: David, majo, apúntame para lo del DNI. Y ya está, te apunta.
1: Y ya está.
0: De esta manera, pues ya se tiene en cuenta tu participación para poder desarrollar esta actividad, que implica pues un beneficio importante, porque en muchas ocasiones, sobre todo en Salamanca, el encontrar cita para renovar el DNI implica largas esperas, ahora en verano normalmente más, y aquí en Guijuelo pues es muy sencillo y
1: cómodo,
0: lo tienes aquí, te lo hacen aquí, o sea,
1: es todo inmediato, sí.
0: Así que, por lo tanto, no habrá renovación del DNI el 12 de agosto, que se traslada al 28 de agosto. Un gran día.

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0: Por si fueran pocas las citas que teníamos marcadas en el calendario, hoy vamos a marcar alguna más. Y cuando digo alguna más, digo bastantes más, porque por un lado, desde la Diputación de Salamanca han dado a conocer las citas que la Escuela Taurina, la Escuela de Tauromaquia de Salamanca, tiene prevista para las próximas semanas, incluyendo pues prácticamente lo que podríamos entender como todo el verano. Y aquí en este caso tenemos hasta 6 citas que tienen que ver con Guijuelo y con la comarca. Es verdad que alguna ya la conocíamos, porque una de esas citas de la Escuela de Tauromaquia de la Diputación de Salamanca pues está enmarcada en el programa de fiestas, del que ya hemos hablado, en el plano taurino. El próximo viernes además tenemos la presentación de la Feria Taurina. Volveremos de nuevo a recuperar pues toda esa información que dimos a conocer en gran medida en Fitur, que luego también hemos ido contándoles según se han venido produciendo las incorporaciones, y el viernes pues será el momento de recuperar todas estas citas. Pero una de ellas es esta, ¿no? Aquí en Guijuelo, en la Feria Taurina, hay una jornada que es concretamente el 17 de agosto, en la que van a participar alumnos de la Escuela Taurina de Salamanca, concretamente Íñigo Norte y Samuel Verdejo. Esa es una de las 6, faltan 5. ¿Dónde van a ser? ¿Qué días? ¿Cómo es la cosa, María?
1: Bueno, pues nos vamos, por orden de actuaciones, a la primera de las citas, que será el 8 de agosto. Ya no queda mucho, quedan días prácticamente. Será para los alumnos Álvaro Andrés y Víctor Pérez, que llegarán al municipio de Valero para ofrecer una clase práctica.
0: También en este caso enmarcado en lo que sería Fiesta de la Colmena en Valero, que es la fiesta del verano. Bueno, pues habrá cita también en Valero el día 8.
1: La de Guijuelo ya hemos hablado de ella, la novillada del 17 de agosto, así que pasaríamos a ese mismo mes, pero el día 25. Noel García, Fernando Vanegas e Íñigo Norte.
0: El 25 de agosto en Los Santos.
1: En Los Santos, eso es. Y luego pasaríamos a el mes de septiembre con las últimas 3 actuaciones. Tendríamos el día 8 en Cespedosa con Javier Hernández, Eloy Álvarez y Hugo Panadero, que ofrecerán una clase práctica. Y luego tendríamos por otro lado ese mismo día, día 8 en El Tornadizo, a Víctor Pérez y a Rubén Núñez. Y por último, el 19 de septiembre en Valdefuentes, una clase práctica con Antonio Hidalgo y Víctor Pérez.
0: Vamos, que el verano, según la Diputación de Salamanca, acaba el 19 de septiembre. Eso sí, para María el 31 de agosto ya está todo finiquitado, ¿eh? ¿Ves que hay más cosas a partir de...?
1: Bueno, pero porque, a ver, Diputación de Salamanca lo que ha hecho es ofrecer ya el programa de actuaciones para los próximos meses. Bien, de hecho, claro, no entramos en las fechas de octubre porque justo no hay ninguna de la comarca de Guijuelo, pero son ya próximos meses. Fíjate si avanza en el verano.
0: Día 8, la Escuela de Tauromaquia de Salamanca estará en Valero. El 17 en Guijuelo, el 25 en Los Santos, el 8 de septiembre en Cespedosa. Ese mismo día en El Tornadizo y el 19 en Valdefuentes. Estas serían las propuestas que quedan enmarcadas dentro de ese calendario de la Escuela Taurina. Así que los amantes del mundo de los toros pues ya pueden ir marcando también, además de todo lo que hemos ido contando, además de todo lo que contaremos, estas citas en sus propias agendas. Me imagino que perdérselas, pues no se las van a perder.
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0: Y otra de las citas habituales en los últimos veranos con Diputación de Salamanca es la actividad que llaman la ruleta del reciclaje. Es, digamos, un juego en el que podemos ganar premios, cosas, detalles, materiales, básicamente, y mientras que estamos jugando, pues también estamos acercándonos pues a todo lo que tiene que ver con el medio ambiente, el cuidado del medio ambiente, el respeto al medio ambiente y qué podemos hacer y cómo debemos hacer a la hora de reciclar, que este es el punto de partida. Y en este caso, la ruleta del reciclaje tiene 4 citas en nuestra comarca, que ya también tienen fechas. En este caso sería para los días de mes de julio, que nos quedan, para los días de mes de agosto, que nos quedan. Así que, por lo tanto, 4 citas. Danos fechas, porque en este caso el horario, pues normalmente van marcando cuando se van acercando las fechas ya horario preciso. Puede ser por la mañana o puede ser primeras horas de la tarde. Depende un poco también de las posibilidades. Y aquí también normalmente se incorporan, no es una actividad que puede ser también en algún caso así como suelta, sino que se enmarcan también pues en fiestas de verano, en propuestas culturales en cada una de las localidades. Bueno, vamos a fechas y localidades. ¿Qué es lo que sabemos a día de hoy?
1: Bueno, pues lo que sabemos es que el juego de la ruleta del reciclaje reduce, reutiliza y recicla llegará este mismo viernes 31 de julio a Valdefuentes de Sangusín. La siguiente fecha sería la del 12 de agosto en Linares, en Cristóbal el 15 de agosto y por último el 24 de agosto en Fuentes. Ahora bien, que no solo se trata de promover el cuidado del medio ambiente, de una forma pues divertida, que participe la ciudadanía, bueno, que también hay premios. De hecho hay premios por valor de hasta 600 euros, entre ellos...
0: En cada una de las citas.
1: Un patinete eléctrico, una bici de montaña o, por ejemplo, unas gafas.
0: ¿Para ver o para sol?
1: De sol.
0: De sol, yo qué sé, María, me imagino.
1: Es que las de ver son más complicadas porque que se adapte tu graduación a esas gafas.
0: Yo he visto un anuncio que te compras una y por un euro te dan otra.
1: Claro. Pero es que esto, esto la tienen que tener ya en stock.
0: No tiene nada que ver. Ruleta del reciclaje en Valdefuentes el 31 de julio. Que claro, 31 de julio dices, 31 de julio es el viernes de esta semana.
1: Este viernes, o sea, este viernes, pasa mañana.
0: Claro. El 12 de agosto en Linares, en Cristóbal el 15 y en Fuentes el 24. Así sí, que en esta ocasión, el 24 de agosto cerraríamos. Y nos pasa un poco como en la otra actividad de la Escuela de Tauromaquia. En Diputación, claro, tienen más citas, pero que nos toque a nosotros directamente serían estas las que hemos repasado. ¿Para qué? Pues para que se lo apunten en la agenda, si quieren acercar a los suyos al reciclaje, al cuidado del medio ambiente y ganarse además en esa ruleta, pues la posibilidad no solo de jugar, sino también algún premio, bueno, pues si tienen un poquito de suerte, tendrán la oportunidad. ¿Detalles de la propuesta? Pues lo mismo. Cuando tengamos más detalles, se los acercamos en cuanto a horarios o algo por el estilo. Entiendo que de la de Valdefuentes, pues en breve ya nos dirán exactamente todos esos detalles. Pero bueno. Lo que ayer nos contaron, que recogemos en el día de hoy, era esto: pueblo y fecha. Y en nuestra comarca son estos cuatro. Pero

0: sentimiento.
1: Y hablando de agendas, hoy tampoco queremos dejar de lado la agenda de propuestas que en el día de hoy se está llevando a cabo o se va a llevar a cabo. Y esto nos lleva en primer lugar hasta el ejerte, con la excursión de la que ayer nos daba cuenta Sara García, enmarcada en verano en Guijuelo. Tampoco hay mucha novedad que aportar.
2: Pues no, hombre, pues que el grupo de los más mayores del programa de conciliación verano en Guijuelo, que es el de quinto de primaria hasta cuarto de ESO, que se han ido hasta Extremadura, porque el grupo se ha desplazado hasta la zona del ejerte para disfrutar de un parque de multiaventuras. Además del paso del equilibrista, pues también deberán pasar el puente tibetano, participar en la tirolina y en la escalera vertical, entre otras actividades.
1: La novedad, entre comillas, o sea, lo más interesante es que hacen noche. Es decir, están durante el día de hoy, duermen y luego mañana continúan con la actividad, que para eso, lo decía ayer Sara, pues evidentemente en estas edades, pues es igual para muchos la primera vez que duermen fuera de casa. Y esto es muy importante. Y hay que darle la relevancia que tiene. Eso en Guijuelo. En relación con el entorno comarcal, pues tenemos citas con Salvatierra, que continúan las fiestas, con Fuentes, que continúan la Semana Cultural, y con Fuente Roble, que continúan también, porque ya empezaron ayer, continúan las noches de cultura. Y luego en Guijuelo tenemos el cierre de la inscripción. Vamos por partes, que diría ya que del Destripador. Vamos en primer lugar hasta Salvatierra, porque ayer hubo pregón y además también nos toca de cerca.
2: Pues por cierto, sí, que ayer comenzaron los festejos en el municipio de Salvatierra con el pregón a cargo de Blas Rodríguez.
1: Eso ayer. ¿Hoy qué hay en el plan
2: pues
1: de
2: para hoy se ha programado un taller de tatuajes fluorescentes, la fiesta de las pizzas, elaboración y degustación de cócteles y también actuación de DJ.
1: Todo ello desde las 7 de la tarde con el inicio del taller de tatus hasta a partir de las 12, que es la actuación de DJ Zabra, pues en La Lóndiga es el punto de encuentro para todas estas actividades. Bueno, realmente La Lóndiga pues suele ser el punto de encuentro básicamente para casi todas las actividades. Pero bueno, en el día de hoy lo es en las 4, 7 de la tarde taller, 9 fiesta de pizzas, 10 elaboración degustación de cócteles y posteriormente a las 12 actuación de DJ Zafra. Zabra, esto es lo que pone aquí, Zabra. Así que por tanto, propuestas en Salvatierra dentro del marco de las fiestas de verano. En Fuentes están con la Semana Cultural de la Parola. ¿Hoy qué hay?
2: Pues continúan hoy con Taller Indómitos, El Tiempo Geológico, Bailes Charros para todos los niveles y Teatro con Camaru y Malditos Mocosos.
1: Las dos primeras actividades, es decir, el Taller Indómitos y El Tiempo Geológico, arrancó a las 12 del mediodía, o sea que estarán ahora mismo en ello. Una es la del Tiempo Geológico en el Multiusos, la otra en el campo de fútbol, ahí al ladito, o sea, es cruzar 3 metros o 5 como mucho. Y ahí es donde se están celebrando las actividades de la mañana. Y por la tarde bailes charros y la actuación de Camaru, a los bailes a las 6 y Camaru a las 11 de la noche sería, en este caso, los puntos de encuentro. El teatro, pues evidentemente en el teatro, en la acción local, que le llaman, en la acción católica, que le llaman allí en Fuentes. Y luego además también tenemos citas de Noches de Cultura en Fuenterroble para esta jornada de miércoles.
2: Sí, pues hoy continúan esas Noches de Cultura de Diputación de Salamanca en la localidad de Fuenterroble con recital de música Sape que Sape desde las 10:30 de la noche en la Plaza José García Bueno.
1: Así que música tradicional, Plaza José García Bueno, ese recital es el que se plantea hoy en Fuenterroble dentro del marco de las Noches de Cultura. Y luego cerramos hoy ya el plazo de inscripción para Bailar a la Virgen, que es otra de las citas relevantes.
2: Sí, les queremos recordar que hoy 29 de julio es el último día. Si quieren participar en la propuesta, ven a Bailar a la Virgen. Desde el grupo ya saben que invitan a bailar a guijuelenses, a vecinos de la comarca que tengan pues algún elemento de la indumentaria tradicional, que hayan formado parte del grupo o no, y de esta manera que participen en el día grande de las fiestas de Guijuelo, el 15 de agosto, para honrar a la Virgen, Nuestra Señora de la Asunción. Inscripciones, pues hay varias maneras. Pueden llamar a un par de teléfonos. Uno es el 619-673701. El otro sería el 626-911373. O pueden enviar un correo electrónico a grupodeltorreon@hotmail.com.
1: Por lo tanto, y con esta cita cerramos el repaso a las propuestas que tenemos marcadas en el día de hoy: excursión de verano joven, Semana Cultural de Fuentes, fiestas de verano en Salvatierra, noches de cultura en Fuenterroble y este bailar a la Virgen en la inscripción que se cierra en el día de hoy. Y mañana, pues mañana más. Y ahora, pues ahora más, porque en nada nos vamos a Montejo.

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0: Bueno, decíamos, nos vamos hasta Montejo. Tenemos al alcalde de esta localidad, Eloy García. Eloy, buenos días.
1: Hola, muy buenos días.
0: Las fiestas de verano que arrancan el día 3, que concluyen el día 9. Hoy estamos todavía a 29 de julio. ¿Queda algo por preparar para el lunes próximo ya iniciar las actividades?
1: Bueno, más o menos lo tenemos todo organizado, siempre queda algún pequeño detalle que pulir, pero vamos, prácticamente lo tenemos todo organizado.
0: Dentro del arranque, como suele ser habitual ya en Montejo, las actividades deportivas son las protagonistas. En este caso, del 3 al 6 tenemos el campeonato de fútbol sala. Entre el fútbol sala y el pádel, fundamentalmente, no digo que sea lo único, porque luego hay otras citas también deportivas en otros momentos, pero la verdad es que Montejo, yo me atrevo a decir, no sé si su alcalde, se está convirtiendo en un referente del verano deportivo.
1: Pues la verdad es que sí, porque tenemos muy consolidados los campeonatos de futbito, de fútbol sala en este caso, y de pádel, con mucha afluencia de equipos y de participantes. Y la verdad es que sí, del fútbol sala, por ejemplo, es la sexta edición ya. O sea la gente está esperando al campeonato de Montejo, pues para apuntarse y para participar.
0: Yo no sé, cuando Eloy era joven, que también le daba esto de la pelota, cuando él jugaba no sé dónde iban, pero nosotros en verano, por norma general, en Aldeavieja y en Los Santos íbamos siempre. O sea, estas eran como nuestras citas para jugar en los torneos de verano que se hacían en Aldeavieja, que además era un prado, ni siquiera era fútbol sala, pero bueno, que sí. Íbamos allí, nos divertía, nos parecía bien, íbamos al bar, nos tomábamos algo con los amigos y echábamos un rato. Pues ahora es Montejo. Cuando Eloy jugaba, ¿también iba a los torneos de verano así de pueblo en pueblo?
1: Sí, bueno, a ver, no, quizá entonces, porque hacía muchos años, no estaban tan consolidados, no había esto, pero siempre se organizaban partidos en los pueblos. Yo me acuerdo que, por ejemplo, en Castillejo se organizaba unos partidos de fútbol, y a mí me invitaban, pues tenía amigos de Castillejo y me invitaban a jugar allí al fútbol. Y como tú dices, en Aldeavieja y tal, en Guijuelo, en el pabellón, también jugamos bastantes veces. Sí, sí. Yo fui muy futbolero y a mí eso me encanta mucho.
0: Central de los de pura raza, Eloy, ¿eh?
1: Central, yo jugaba de todo, de central y de delantero centro. Yo la verdad es que como soy grande, iba bien por alto y iba bien al choque.
0: Fíjate, yo creo recordar a Eloy jugando de central en el fútbol, en campo de fútbol, ¿eh?
1: Sí. O sea que cuando había alguna baja, cuando jugábamos en Guijuelo, en regional preferente, y había alguna baja, pues a mí me utilizaban algunas veces de central, por eso, por la corpulencia. Y sí jugué de central, pero vamos, mi puesto verdadero era de delantero centro.
0: O sea, killer goleador total. Eso me lo he perdido yo.
1: ¿Qué tiempos aquellos?
0: Decía Eloy, ha pasado mucho tiempo. Tampoco ha pasado tanto, Eloy. Lo que pasa es que los cuerpos ya no responden, claro, ya no estamos para esas cosas.
1: Bueno, algún año ha pasado ya. Estamos hablando de casi 30 años o 30 años.
0: Bueno, la cuestión es que para fiestas sí estamos, cada uno en su justa medida, planes deportivos pues quizás para los más jóvenes, y a partir del jueves ya digamos que son las fiestas propiamente dichas de este verano. Y aquí, como siempre, ¿no?, aprovechando que nos vienen a visitar de las grandes ciudades, que el pueblo en el verano se convierte como punto de encuentro año tras año, y el contar con un fin de semana, en este caso jueves, viernes, sábado y domingo, de actividades, pues ayuda a que salgamos de casa, que veamos a los vecinos, que a veces solo vemos una vez al año, precisamente en estos días. Esto no podemos desaprovecharlo, claro está.
1: Lógicamente hay mucha gente pues que nos pregunta a lo largo del año que cuando hacemos la fiesta de verano, pues para cogerse las vacaciones y no perderse las fiestas de verano, pues que la verdad es que hacemos unas fiestas pues muy buenas, a la gente le encanta participar.
0: Tenemos de todo, guerra de globos, pistolas de agua, discotecas móviles, fiestas de la espuma, tenemos también hamburguesadas, campeonatos de tute, tenemos pues degustación de productos, concurso de disfraces, pasacalles y también, ¿por qué no?, todo lo que tiene que ver con las tradiciones y el folclore. Hay incluso misa, comida popular. ¿Qué le falta a estas fiestas, Eloy?
1: Pues yo creo que poca cosa. Como tú bien dices, pues empezamos el jueves 6 a las 7 de la tarde con el chupinazo y pues lo típico, la guerra de globos, la discoteca móvil, con el DJ Soria, la fiesta de la espuma, luego el jueves a las 10 de la noche organizamos la final del campeonato de fútbol sala. Y luego a partir de las 12 pues tenemos dos DJs, DJ Víctor González y DJ Lamas.
0: Eso para empezar el primer día. La eso cuestión es que luego tenemos otros puntos de encuentro que tienen que ver con la mesa y que aquí supongo que pues esa zona del bar, de las pistas deportivas, es donde aprovechan el pabellón ya que lo tienen cubierto para hacer la hamburguesada y también la comida popular del domingo. Si tengo que ir a alguna, ¿a cuál voy? ¿O a la degustación de productos ibéricos del sábado? ¿A cuál hay que ir, Eloy?
1: Hombre, pues yo te aconsejaría que vinieras a las 3 porque la verdad es que la hamburguesada la hemos hecho nueva este año. Yo creo que la hamburguesa, por lo menos a la gente joven, le gusta mucho. Luego tenemos el típico degustación de productos ibéricos el sábado, que es la bomba, porque hay un montón de gente. Ya este año hemos tenido que poner, que saque la gente un ticket por controlar un poco el aforo, porque el año pasado ya se nos fue de las manos, hubo una cantidad de gente impresionante. Y bueno, pues la verdad es que eso está muy bien, porque traemos a tres cortadores de jamón que están cortando jamón en directo, y la verdad es que está muy bien. Pero yo también me quedo con la paella del domingo. Tenemos una paella con carrilleras y helado, pasteles de aquí de los negocios del pueblo, y la verdad es que la comida del domingo también está muy bien.
0: Qué rico todo, así como lo cuenta Eloy, de verdad. Apetece apuntarse. De hecho, apetece apuntarse a todas las citas. Es verdad que al alcalde durante las fiestas pues se le multiplica también el trabajo. Veo aquí, por ejemplo, el domingo a la 1 misa cantada. Y no le tocará cantar también al alcalde.
1: No, a tantos palos no podemos tocar. No.
0: Menos mal.
1: Un grupo, viene un tamborilero con el grupo folclórico, pues para cantar la misa. Uh-huh. Sí.
0: Por lo tanto, es verdad que apetece compartir todos estos días, pero en la responsabilidad también de la organización, el día 10, que es lunes, es el día de descanso y merecido, supongo, ¿no?
1: Pues la verdad es que sí, porque parece muy fácil cuando ves el cartel y dices esto, lo otro, no sé qué, pero el concejal de festejos y yo, pues que somos los que más o menos organizamos todo el tinglado de las fiestas, pues llevamos mucho tiempo pues hablando con uno, hablando con otros, organizando esto, que no salga mal nada. O sea, tiene muchísimo trabajo. La verdad es que es impresionante el trabajo que hay, aunque no lo parezca, pero te vuelves loco, de verdad.
0: Pero luego recompensa ver las caras de la gente, el ir hablando con unos, con otros, el lo que decíamos antes, el volverse a encontrar. Eso supongo que tiene que contrarrestar todo el trabajo hecho, ¿no?
1: No, hombre, es una gran satisfacción que... A ver, yo la verdad es que estoy muy nervioso, porque a mí me gusta que las cosas salgan bien, se hagan bien. Y si salen bien, pues cuando la gente se la ha pasado bien y ha comido bien y tenemos buenas orquestas y las fiestas han salido pues de maravilla, pues te dicen que vaya fiestas que hemos preparado, y la verdad es que te llena de orgullo que la gente aprecie el trabajo.
0: Pues Eloy García, que salga todo bien, como lo tienen previsto, que así seguro que saldrá bien, y iremos recordando, según se vayan acercando ya las fechas, porque todo esto es para la semana que viene. Desde el lunes y hasta el domingo, actividades en Montejo. Lo dicho, que disfruten todos de todas y cada una de estas citas. Un saludo.
1: Un Y bueno, pues muchas gracias. Si me permites un pequeño inciso, quería puntualizar dos cosas. Quería darle las gracias a los numerosos patrocinadores que tenemos, que son muchos, y gracias a ellos pues las fiestas también salen mejor. Y luego pues quería invitar a toda la gente que se quiera acercar a nuestro pueblo, que seguro que los acogemos con los brazos abiertos, a que disfruten pues de las verbenas, que tenemos unas orquestas buenísimas, tenemos a Princesa y tenemos a SMS el viernes y el sábado, y seguro que se lo van a pasar muy bien. Así que, lo dicho, quedáis todos invitados, los que queráis venir, quedáis todos invitados, que os acogemos con los brazos abiertos.
0: Pues muchas gracias y nos vemos en Montejo, Eloy, un placer.
1: Muchas gracias a vosotros por darnos voz.
0: Un saludo. Gracias. Pues citas en Montejo, festivas a partir del lunes y hasta el domingo, desde el 3 y hasta el 9. La semana que viene también, como hemos venido haciendo en esta, repasaremos todos los días qué es lo que tenemos. Bueno, pues eso es lo que también haremos, incorporando estas propuestas festivas de verano en Montejo.

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0: Bueno, vamos con el deporte. Hablaremos ahora del primer equipo y del primer enfrentamiento de pretemporada frente al Móstoles, que ya tiene horario y localización para el arranque de la pretemporada del Guijuelo. Pero antes queremos hablar del entrenador del filial. Bueno, y no solo de él, sino con el entrenador del filial para la próxima campaña. Miguel Ángel Merino, buenos días.
1: Hola, buenos días.
0: Miguel Ángel Simón Merino, ¿cuántos nombres tienes?
1: Sí, sí.
0: ¿O Simón es apellido?
1: Simón es apellido, sí.
0: Ah, es apellido.
1: Primer apellido Simón, segundo apellido Merino. Lo que pasa que, bueno, en el fútbol siempre fui Merino.
0: Merino, el tradicional, reconocible de la Unión Deportiva Salamanca, desde la temporada 87 hasta la 91, la primera en segunda B, ascendisteis a segunda división, tres temporadas en segunda división. Después Hospitalet, Mensajero, Alcoyano, Cacereño, Murcia, Cartago Nova, Lorca. En el 98 cuelgan las botas. Y a partir de ahí, ¿qué has hecho, Miguel Ángel?
1: Bueno, pues estuve bastantes años en Murcia, porque, bueno, el Cartago Nova es el último que sale, pero realmente yo luego estuve jugando otros cuatro años allí en lo que era la tercera división de allí. Que bueno, ahora ya pues como está todo reestructurado es un poco distinto, pero jugué también en el Totana, en el Muleño, en el Molinense, en el Calasparra, en fin, bueno, di muchos saltos y bueno, pues trabajando también allí, compaginaba un poco el trabajo de comercial con el fútbol y después pues me vine para Salamanca. Una vez que estuve ahí bastantes años y luego pues llevo aquí ya desde el 2009 en Salamanca. Estuve entrenando en las inferiores de la Unión Deportiva Salamanca y bueno, también en el Navega. Últimamente pues he estado con niños pequeños, es más lo que he estado entrenando, aunque bueno, pues he llevado muchos equipos de juveniles. Incluso entrené en la tercera división allí en Murcia, en el Cejín. Y en fin, pues
0: vamos, que no te has aburrido ahora, ¿no?
1: No, no me he aburrido. En el fútbol sigo estando, pues soy el presidente de los veteranos de la Unión Deportiva Salamanca. Sigo entrenando a niños pequeños, a benjamines, que este año además lo compaginaré porque lo permite ahora la federación. O sea, bueno, no me aburro.
0: Bueno, la cuestión es que en tu currículum yo también querría apuntar que, además del presidente de la Asociación de Veteranos de la Unión Deportiva Salamanca, que por cierto, a ver, tú, cuando echamos un partido con los veteranos del Guijuelo, que estamos ahí todavía activos.
1: Sí, no hace mucho que estuvimos a veros. Pero
0: hay que reincidir.
1: Bueno, estuvimos por ahí, la verdad que nos tratasteis muy bien, así que ahora os tendremos que invitar nosotros.
0: Ahí te he visto bien. Bueno, pues además de todo esto, yo tengo apuntado que has has trabajado como quiropráctico, profesor de yoga, de pilates, personal trainer, comercial y ventas, evidentemente además entrenador de fútbol, además con carné UEFA Pro. ¿Lo he dicho bien todo esto?
1: Sí, lo has dicho bien. Soy instructor de pilates, instructor de yoga. Bueno, he tenido hasta hace poco un negocio de ese tipo, también soy quiromasajista. Y bueno, sigo un poco haciendo eso, lo que pasa que, bueno, ahora pues tengo otro trabajo también en el ayuntamiento, entonces ya son demasiadas cosas, ¿no? Y estoy ahí un poco más fuera de lo que es el yoga y el pilates, aunque yo sigo haciendo a mi forma, pero ya es un poco para mí, no dando clases. Estuve ahí en Guijuelo, dando clases de yoga. Estuve en la clínica de con Elga Demetrio. Y bueno, pues sí, ahí tengo bastante gente conocida y tenía bastantes alumnos de yoga, sí.
0: Bueno, te rodeas bien, por lo que oigo. Esto siempre es importante. En todo caso, ahora afrontas un nuevo reto, que es llevar el filial del Club Deportivo Guijuelo, es decir, el paso intermedio entre el juvenil y el primer equipo. Fíjate que yo creo, Merino, que es una responsabilidad, porque el año pasado ya vimos que hay mimbres que pueden después acabar apuntando y que de alguna manera podrían ser el reflejo de lo que a ti te pasó en la Unión Deportiva Salamanca. Tú estuviste allí trabajando para poder, pues eres de Madrid, pero vamos, tú eres del barrio Garrido, y en categorías inferiores hasta llegar al primer equipo. Eso es lo que se pretende con los chicos que estén este año en el filial, ¿no?
1: Pues hombre, sí, es un proyecto que, vamos, por lo que me han dicho, había estado un poquito aparcado ahí durante algunos años, y a mí me parece un paso importante. Importante porque, a ver, hay veces que ese salto de juvenil, sobre todo cuando, porque nosotros en aquel momento en el Salamanca, por ejemplo, teníamos el División de Honor. Que entonces, bueno, División de Honor, la verdad que era un paso grande. Ahí jugabas con equipos como el Madrid, el Atlético de Madrid, el Celta, el Sporting de Gijón, en fin. Era un juvenil con un nivel muy alto. Entonces el salto quizá a la tercera división, que era entonces el Salmantino, no era tan grande, y después el poderte meter en el primer equipo, pues ibas ya con una formación semiprofesional, digamos, ¿no? Entonces, ahora con los juveniles que están en el Liga Nacional, creo que es más importante ese paso, ese pequeño paso a un filial para después meterte en el fútbol profesional, porque si no tienes esa formación semiprofesional, al final el salto se hace un poquito grande. Yo creo, efectivamente, a mí me parece un paso muy importante, donde los chicos pues tienen que ir cogiendo un poco el funcionamiento de lo que es un fútbol profesional, donde tienes que competir, y es competir todos los días, y quizá es lo más difícil del fútbol, porque realmente luego calidad técnica, hoy los chavales, ves chicos que tienen muchísima calidad técnica, pero quizá el punto ese de la competición es un poco el que les falta, y el que tienen que ir cogiendo y aprendiendo.
0: De hecho, y aquí en el mundo del fútbol se dice en muchas ocasiones, se tiene que hacer futbolista, esto es compromiso, trabajo, dedicación plena, aprender hábitos adecuados, competir adecuadamente, eso es ser futbolista, todo lo demás es intentarlo, ¿no?
1: Sí, efectivamente. Bueno, yo siempre he dicho que futbolista un poco naces, un poco saber jugar al fútbol y tener la técnica, tener la calidad, digamos, eso lo tienes o no lo tienes. Hay veces que por mucho que entrenes no lo puedes coger, ¿no? Tienes que tener eso de nacimiento, pero luego después, efectivamente, si no te comprometes, si no trabajas, si no entrenas, si no te haces inteligente dentro del campo, es que son muchas cosas. Uh-huh. Y después, pues eso, una vida privada, pues donde tú te enfoques al fútbol, a poder llegar. No es nada fácil, muy difícil, pues yo qué sé, de una cantera grande, pues de a lo mejor 1 millón de niños llega uno. Pero bueno, esto es así, es el fútbol. De todas maneras, lo que más nos gusta hacer a los que somos futbolistas o nacemos con eso, pues es jugar con un balón. Entonces, al final, esto es meterte en lo divertido. Sabes que tienes que trabajar, que tienes que formarte, que tienes que ir aprendiendo, pero sobre todo mi planteamiento y mi pensamiento es que sobre todo haces lo que más te gusta. Entonces, dentro de que es un trabajo fuerte, físicamente exigente y psicológicamente también exigente, pero no deja de ser lo que a todos nos gusta hacer, ¿no? Entonces, bueno, tampoco al final no se hace llevadero, no es tan.
0: Ahora bien, estamos a 28 de julio, Miguel Ángel. La cuestión es que entiendo que jugáis en la última categoría provincial, porque claro, es un equipo que se incorpora, y entiendo que ahora mismo no tienes ni equipo ni nada, ¿no? O sea, estás tú solo ahí. Bueno, con Kiko Sánchez, que un poco vienes de la mano, habéis coincidido ya en el La Vega.
1: Sí.
0: La cuestión es que ahora no hay ni equipo siquiera formado, ni nada de nada, ¿no? O sea, todo eso es trabajo para estas próximas semanas.
1: Sí, efectivamente, es un poquito. Bueno, Kiko ya tiene bastante avanzado, entonces, bueno, ya ha hablado con bastantes chicos y bueno, vamos a ver, lo que se trata es formar el equipo un poco de cero, pero bueno, sin renunciar a nada. Pero decir, nosotros vamos a trabajar, a ver, el Guijuelo es un equipo ya profesional, con lo cual nosotros al ser el filial, pues lo que te estaba diciendo, somos semiprofesionales y lo que queremos es formar un equipo donde podamos aspirar a coger otra categoría un poco superior y bueno, y sobre todo pues a que alguno de los chicos pues pueda dar el salto y entrar en el primer equipo. Yo creo que un poco es de lo que se trata, ¿no? De ir buscando que la cantera pues al final vaya dando, aunque solo sea un fruto, pues es un paso muy, muy importante.
0: Pues esa es tu responsabilidad y seguiremos pendiente de todo el trabajo del año. Estaremos también pendientes de lo que va haciendo el filial, de lo que va haciendo Merino y lo iremos contando. Bienvenido y nada, nos oímos, nos vemos aquí en Guijuelo durante esta temporada. Que vaya todo muy bien.
1: Gracias. Pues muchas gracias, Damián. Un abrazo para todos y encantado de poder ayudar y estar con vosotros.
0: Un saludo, gracias, chao. Bueno, pues cita en el plano deportivo con el Club Deportivo Guijuelo, que además ya apuntábamos, ya tiene fijado horario para el partido de pretemporada, para el del arranque, el del 6 de agosto, va a ser en Los Ángeles de San Rafael, en 9 de la noche es el horario y el rival es el Móstoles, que es un equipo de tercera federación del Grupo 7 madrileño, así que por tanto de aquí, así arrancaríamos los partidos de pretemporada, hoy ya tercera jornada. Tercera sesión de trabajo toda la semana, quitando el domingo que descansan, sesiones matinales en La Salud, que es donde ha empezado esta pretemporada de forma excepcional Guijuelo por aquello del cambio del césped. Esto ya supongo que lo saben. En el plano previsto de pretemporada, pues además de este partido frente al Móstoles en San Rafael, Los Ángeles de San Rafael, a las 9 de la noche, pues tenemos marcados también otros partidos que tienen fecha, pero que todavía habrá que resolver si van a ser en casa o van a ser fuera y a qué hora. Sería 8 de agosto el Plasencia, 15 de agosto el Tordesillas, 22 de agosto Unionistas B, 26 Moralo y 29 el No Name Club, que esto es lo que queda marcado, es decir, que esto es lo que habrá que resolver. El No Name, pues cuando tengamos también la referencia, pues se lo contamos con todo lujo de detalles. Más cuestiones relacionadas con el deporte, dejamos ya el Club Deportivo Guijuelo. Bueno, pues en esta ocasión sería la que tiene que ver con el torneo de fútbol sala de verano, que continúa su curso. Ayer hubo partidos con los siguientes resultados: Alhambra 10, España 1, Los de Siempre 6 y Tajat Mar 5. En el grupo B, Infiltrados 3, Leones 0, Fuenterroble 8, El Rayo de Guijuelo 1. En la categoría cadete, Pepinillos 7, Black Stars 0 y en categoría Levín, Danineta 7, Metrallitas 0. Para hoy, pues hoy a las 4 en Alevines juegan MMG Ibérico frente a Metrallitas Ibéricos. A las 5 en la categoría cadetes se enfrentan Pepinillos y Los Cachorros y en categoría absoluta a las 6 Tarty Party se enfrenta a Los de Siempre. A las 7 Rayo de Guijuelo a Infiltrados. A las 8 Itajat Mar Alhambra y a las 9 Tinder de Milán Fuenterroble serían los partidos para hoy. Y ayer también hubo enfrentamientos del torneo de fútbol 3-3 de prebenjamines, que en este caso pues cabe destacar que en esa categoría prebenjamín, en el grupo A, primero es Curaçao B, el segundo Nueva Zelanda C y tercero Cabo Verde A. Y en el grupo B de prebenjamines, primero Noruega D, segundo debutantes y tercero Real Guijuelo. Hoy lo que se resuelve es el torneo de la categoría Benjamín y en esta ocasión pues tenemos también varios partidos. A las 7:30 juega Nueva Zelanda C frente a Cabo Verde A. A las 8:45 los españolitos frente a Curaçao B. A las 8 los galácticos frente a Noruega D. A las 8:15 sería la primera semifinal, MMG Ibéricos frente al ganador del partido de las 8:45 y a las 8:30 juegan Metralletas Ibéricos, que en este caso se miden al ganador del partido de las 8. Y la final va a ser a las 9:45, así que hoy primera final del torneo 3x3 de en el campito de fútbol, justo al lado del municipal, justo por detrás del pabellón, a las 9 menos cuarto, la final y por tanto la resolución del torneo en la categoría Benjamín. Así que dejamos marcada también esta cita en el calendario deportivo para el día de hoy.

0: Y vamos a conocer los titulares más destacados del día ya para ir completando la jornada informativa. Venga.
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0: Principal titular en la Gaceta, operación salida, más tráfico, luso y quejas por las carreteras. Tema del día que pueden ampliar en páginas interiores. La fotografía de la jornada es para Marco Pérez, ya piensa en volver a torear. Y vemos cómo descansa allí en el jardín de su casa, pero ya con la cabeza puesta de nuevo en las plazas. En páginas interiores, sección verano. En Salamanca, pues encontramos el de fiestas, en donde nos apuntan detalles de la cita de hoy en Fuenterroble y de la cita de hoy en Salvatierra. Esto es lo que encontramos en esa página. En la sección de provincia, el padre Blas abre la fiesta en Salvatierra, sería uno de los titulares. Otros de los titulares es Frades abre su fiesta con Leticia Sabater. Y en el apartado de toros, pues encontramos, además de lo dicho en relación con Marco Pérez, pues también el relato de los apuntes que realizaba la Escuela Taurina de Salamanca. Una veintena de alumnos se reparten el maratón de agosto. Y aquí pues vienen todas las citas de la escuela, no solo las de nuestra comarca, como pueden comprender. Luego en la sección de opinión, en las cosas que pasan, en las curiosidades, pues aquí hablan de A tope con Leticia. La campaña electoral de Leticia Sabater para llenar la plaza de Frades ya está en marcha. La artista ha tirado de redes sociales para animar al público a acudir a su concierto de este jueves. Con un gran reclamo, dedicará 30 minutos a hacerse fotos, nos cuentan hoy en la Gaceta. Y en el apartado deportivo, pues encontramos un apunte que habla de comienzo el cambio de césped en el municipal. Y hasta aquí lo que encontramos hoy en la Gaceta.

Y comenzamos el repaso a la prensa virtual de la provincia de Salamanca en el medio de comunicación Salamanca 24 horas, que hoy abre con el titular La otra cara de las fiestas de Santa Marta. El operativo de la USCIC frente a una noche de robos, amenazas y armas blancas. Controles de tráfico, droga arrojada desde vehículos, armas blancas incautadas y la búsqueda de los autores de un robo con fuerza marcan el dispositivo especial desplegado por la Guardia Civil en Santa Marta. Por otro lado, también podemos leer en Salamanca 24 horas el titular extinguido el incendio de Guarda, pero el humo sigue afectando negativamente a Salamanca. La propagación de las llamas obligó al corte de la carretera A25 y P5 entre Noda Guarda y Alto de Leomil. El avance del incendio se quedó en escasos 20 kilómetros de la frontera con España. Nos vamos a continuación a esta tribuna de Salamanca, donde hoy el tema de

ruta de la etapa y el segundo Gran Prix de Peñas del pueblo. La tercera parada de este repaso nos lleva, como viene siendo habitual, hasta el medio de comunicación Salamanca RTV al día, donde hoy podemos leer en portada publicada la resolución de las ayudas al alquiler de vivienda de 2025 en Castilla y León. El Boletín Oficial de Castilla y León ha publicado la resolución de la vicepresidenta segunda de la Junta por la que se resuelven las ayudas al alquiler de vivienda de la convocatoria de 2025. Además, también podemos leer en este medio de comunicación el titular: voluntarios de Cruz Roja en Salamanca ayudan a los evacuados por el fuego de Ávila. Hemos visto a vecinos muy agradecidos. Los voluntarios apoyaron en la gestión albergues provisionales en Navaluenga y El Barraco, ofreciendo apoyo psicológico y aseguraron la toma de medicación a los albergados. Actualmente el contingente salmantino permanece en prealerta tras regresar de la zona afectada. Y en último lugar nos quedamos en la crónica de Salamanca, donde hoy en portada podemos leer el incendio de Guarda cerca de la frontera con Salamanca. Se originó en Guarda y las llamas ya han alcanzado Almeida. Por otro lado, también en el apartado de sucesos de la crónica de Salamanca, hoy es noticia, le roba las tarjetas a un repartidor en Salamanca y se va de compras. La Policía Nacional de Salamanca ha detenido a un individuo acusado de robarle las tarjetas de crédito a un repartidor de paquetes. Y con este titular cerramos el repaso a la prensa virtual de la provincia de Salamanca de la jornada de hoy, miércoles 29 de julio.

0: Y recuerda, si Algim no lo tiene, puede que no exista.
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Pues hasta aquí hemos llegado en el día de hoy. Mañana regresamos a las 12 con más información de Guijuelo y de la comarca. Ahora ya ultimando el informativo que vamos a compartir en unos segunditos. Continuamos en Radio Guijuelo. Mañana más Guijuelo al día de verano. Sean felices, tengan un buen día.

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0: Las responsables del Centro Cultural han dado a conocer las novedades para el curso 2026-2027.
1: A la amplia oferta se incorpora un curso de mayorets para jóvenes a partir de los 12 años, que se fija en los martes de 6:30 a 7:30. Además, para niños a partir de 5 años, este año se ofrece un curso de twirling que se llevará a cabo los martes desde las 5:30 y hasta las 6:30. Otra de las novedades es un taller de música tradicional de percusión, castañuelas, pandero, cucharas, actividad gratuita para los alumnos matriculados en la Escuela Municipal de Música. Y también se incorpora la iniciación a danza desde los 3 años y la danza moderna para mayores de 6. En cuanto a las propuestas del próximo curso, continúan las citas con la biodanza, la pandilla y las tertulias teatreras. También los cursos de inglés, las actividades de la Escuela Municipal de Música y de Baile, el ajedrez, las actividades para personas con capacidades diferentes, la cultura de colores, el club de genios tecnológicos, además de la formación sobre herramientas de futuro y mecanografía por ordenador, los cursos de pintura y las mañanas saludables. Los interesados podrán apuntarse a partir del próximo 31 de agosto, que será el momento en el que se abren las inscripciones para participar en cualquiera de las actividades formativas enmarcadas en las actividades de la campaña 26-27. Los interesados pueden acudir al Centro Cultural desde las 10 de la mañana hasta las 2 de la tarde, de lunes a viernes, o bien comunicarlo por teléfono en el 923 15 80 45, también por WhatsApp en el 608 22 80 42 o en el mail guijuelocentrocultural@gmail.com.
0: Por otro lado, según la programación de los desplazamientos de la Unidad Móvil de la Policía Nacional, el próximo 12 de agosto estaba prevista su visita a Guijuelo, pero debido a un problema técnico se cancela esta fecha.
1: Desde el área DNI Pasaporte de la Comisaría Provincial de Policía han dado a conocer que la próxima visita a Guijuelo se realizará el 28 de agosto, por lo que si necesitan renovar o expedir tanto el DNI como el pasaporte, apunten este día y reserven su horario en el ayuntamiento. Tras esta fecha llegarán las citas del 3 de septiembre, 14 de octubre, 11 de noviembre y 9 de diciembre.
0: Una de las propuestas destacadas para esta semana en el programa de conciliación verano en Guijuelo ha llevado al grupo de los mayores, de quinto de primaria a cuarto de la ESO, hasta Extremadura.
1: Y es que este miércoles el grupo se ha desplazado hasta la zona del Jerte para disfrutar de un parque multiaventuras. Allí, además del paso de equilibrista, también deberán pasar el puente tibetano, participar en la tirolina y en la escalera vertical, entre otras.
0: Y a continuación repasamos las propuestas para este miércoles, donde destaca la continuación de las fiestas en Salvatierra, donde, por cierto, ayer comenzaron los festejos con el pregón a cargo de Blas Rodríguez.
1: Hoy, taller de tatús, fiesta de las pizzas, elaboración y degustación de cócteles y actuación de DJ. Por otro lado, en Fuentes y su Semana Cultural contarán hoy con taller Indómitos, el tiempo geológico, bailes charros para todos los niveles y teatro con Camaru y Malditos Mocosos. Les recordamos además que hoy es el último día de inscripciones para la propuesta Ven a bailar a la Virgen en Guijuelo. Desde el grupo folclórico El Terreón invitan a bailar a guijuelenses y vecinos de la comarca que dispongan de algún elemento de la indumentaria tradicional, que hayan formado parte o no del grupo folclórico, y de esta manera participar en el día grande de las fiestas, el 15 de agosto, para honrar a la Virgen. Las inscripciones se realizan por teléfono en el 619-673701, en el 626-91-1373 o también por mail en grupoeltorreon@hotmail.com. Desde Floristería Pétalos van a regalar a todos los participantes un ramo para la posterior ofrenda. Y por último, en las Noches de Cultura de Dipu, en Fuenterroble, hoy hay recital de música Sape que Sape desde las 10:30 de la noche en la Plaza José García Bueno.
0: Como cada año, una vez que finalice su semana cultural, Fuentes inaugurará sus fiestas de verano.
1: A partir de este viernes y hasta el 9 de agosto, la localidad ofrece a todos sus vecinos una amplia programación con fiestas temáticas, actuaciones de orquestas, ronda de chicos y chicas, también gincana infantil, torneos de petanca, frontón y ping-pong y muchas más propuestas como las carreras populares para niños y adultos, rastreo nocturno y misa.
0: Seguimos hablando de fiestas porque en Peromingo comenzarán este mismo sábado, 1 de agosto, con la decoración de las calles y además continuarán durante todo el fin de semana hasta el siguiente día 8.
1: Los niños y los mayores tendrán su protagonismo en el programa festivo con diferentes actividades y además la temática elegida para este año es indios y vaqueros para ambientar las fiestas. Charanga, pasacalles, misa en honor a Santo Domingo de Guzmán, amenizado por el coro Mora y Majuelo, actuaciones de las orquestas SMS, Timan Falla y Cronos y no faltará la cena popular, el concierto coral Flor del Castaño y el simulador de coches de carreras.
0: La Diputación de Salamanca ha dado a conocer el calendario de actuaciones de la Escuela de Tauromaquia para los próximos días y en el que encontramos citas en Guijuelo y en 5 localidades más de nuestra comarca.
1: Por orden de actuaciones, la primera de las citas llevará el 8 de agosto a los alumnos Álvaro Andrés y Víctor Pérez hasta el municipio de Valero en una clase práctica y también en Los Santos, mientras que en la fecha ya anunciada en Guijuelo, la novillada del 17 de agosto actuarán Íñigo Norte y Samuel Verdejo. El día 25 del mismo mes, Noel García, Fernando Vanegas e Íñigo Norte participarán en la novillada de Los Santos y en el mes de septiembre se encuentran las 3 últimas actuaciones. El día 8 en Cespedosa, Javier Hernández, Eloy Álvarez y Hugo Panero ofrecerán una clase práctica y Víctor Pérez y Rubén Núñez harán lo mismo ese día 8 pero en el Tornadizo. Por último, el 19 de septiembre en Valdefuentes se va a llevar a cabo una clase práctica con Antonio Hidalgo y Víctor Pérez.
0: La iniciativa de educación del medio ambiente, la ruleta del reciclaje, volverá a recorrer la provincia durante los meses de julio, agosto y septiembre, con el objetivo de promover el reciclaje entre la ciudadanía de una forma participativa y divertida.
1: Este 2026, los vecinos de Valdefuentes, Los Santos, Linares, Cristóbal y Fuentes podrán disfrutar del juego de la ruleta Reduce, Reutiliza y Recicla, en el que podrán hacerse con diferentes premios, entre ellos un patinete eléctrico, una bici de montaña o unas gafas. Este viernes 31 de julio se celebrará en Valdefuentes, el 8 de agosto en Los Santos, el día 12 en Linares, mientras que en Cristóbal la fecha elegida será el 15 y en Fuentes el 24 de agosto.
0: Y en el espacio de noticias breves, la Junta de Castilla y León ha resuelto la convocatoria por la que concederá las ayudas del alquiler a un total de 3.429 familias en Salamanca, que se beneficiarán de 8,85 millones de euros, unos números que indican que todo aquel que la solicitó podrá ser beneficiario de la misma mientras haya cumplido con los requisitos que establecía la Junta de Castilla y León. Por otro lado, el Servicio de Medicina Intensiva del Complejo Asistencial Universitario de Salamanca ha puesto en marcha el proyecto Escuela de Familias en la UCI, hacia una atención más humanizada. Tal y como informan desde el hospital, esta iniciativa busca mejorar la experiencia de hospitalización tanto del paciente crítico como de sus familiares. De esta manera, este programa busca ofrecer un espacio formativo y de participación que favorezca la humanización de los cuidados intensivos. Y por último, en los sucesos, el incendio forestal declarado el pasado 27 de julio en el municipio portugués de Guarda y que preocupaba en la provincia de Salamanca por su proximidad, ha quedado oficialmente extinguido a las 8 y 5 de la mañana de este miércoles, hora española. El fuego, que permaneció activo durante cerca de 42 horas, obligó a movilizar en los momentos de mayor intensidad a 604 bomberos y 185 medios terrestres, de acuerdo con la Autoridad Nacional de Emergencias y Protección Civil. Las llamas se originaron en el municipio de Guarda y se extendieron a los términos de Sabugal, Almeida y Piñel, afectando aproximadamente a 1.000 hectáreas. Y hoy en los deportes hablamos del horario del primer partido de pretemporada del Guijuelo ante el Móstoles, así como de la incorporación de Merino como entrenador del filial. Además apuntaremos las citas del torneo de fútbol sala de verano y entraremos en la recta final del torneo Benjamín de fútbol de 3x3.
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0: El primer partido de la pretemporada del Guijuelo ya tiene horario confirmado.
1: Así, el 6 de agosto a las 9 de la noche, Los Ángeles de San Rafael arrancarán los partidos de preparación del Guijuelo, midiéndose al Club Deportivo Móstoles del Grupo 7 de la Tercera Federación, que como el Guijuelo comenzó el trabajo para la próxima campaña el pasado lunes. Los encuentros previstos de pretemporada continuarán el 8 de agosto ante el Plasencia, el 15 de agosto frente al Atlético Tordesillas, el día 22 se medirá a Unionistas B. Continuamos con el 26 de agosto, que se enfrentará al Moralo, y el 29 de agosto al No Name Club.
0: Miguel Ángel Merino entrenará al filial del Guijuelo.
1: El club, como ya confirmó semanas atrás, recuperará este año un equipo filial, cuyo entrenador para la 26-27 será Miguel Ángel Simón Merino, que según el Guijuelo llega para liderar al segundo equipo del club, aportando su experiencia, conocimiento y compromiso con el desarrollo de los jugadores. El míster madrileño, pero criado en el barrio Garrido de Salamanca, de 58 años, jugó en la UDS 4 temporadas, de ellas 3 en segunda división. Después pasó por varios equipos de la segunda B. Es presidente de la Asociación de Veteranos de la UDS, es quiropráctico, profesor de yoga y pilates, personal trainer, comercial de ventas también, pero también entrenador de fútbol con carné UEFA Pro.
0: Continúa el torneo de fútbol sala de verano.
1: Pues los partidos de ayer acabaron en el grupo A con victoria de la Alhambra por 10-1 ante España, y los de siempre ganaron 6-5 ante el Ittihad Mar. En el grupo B, Infiltrados ganó 3-0 ante el Leones, y Fuenterrobles se impuso 8-1 al Rayo de Guijuelo. En cadetes, Pepinillos ganó 7-0 a Black Stars, y en categoría Levin, Danineta venció 7-0 a Metralletas. Para hoy a las 4 en Alevines juegan MMG Ibéricos ante Metralletas Ibéricos. A las 5 en cadetes se enfrentan Pepinillos y Los Cachorros. En absoluta a las 6 Tarty Party se mide a los de siempre. A las 7 el Rayo de Guijuelo se enfrenta a Infiltrados. A las 8 juegan Ittihad Mar ante Alhambra. Y a las 9 lo hacen Tinder de Milán y Fuenterroble.
0: Y hoy se resuelve el torneo Benjamín de fútbol 3x3.
1: En el día de ayer se disputó la fase clasificatoria del torneo de fútbol 3x3 de categoría pre-Benjamín, que dejó en el grupo A primero a Curaçao B, segundo Nueva Zelanda C y tercero Cabo Verde A. Mientras que en el grupo B el primero es Noruega B, segundo Debutantes y tercero Real Guijuelo. Hoy se resuelve el torneo con cuartos, semifinales y final. Los partidos para hoy son a las 7:30 Nueva Zelanda C ante Cabo Verde A, a las 8 menos cuarto jugarán los españolitos frente a Curaçao B, a las 8 los galácticos y Noruega D, a las 8 y cuarto será la primera semifinal entre MMG Ibéricos y el ganador de las 8 menos cuarto, mientras que a las 8 y media Metralletas Ibéricos se medirá al ganador de las 8. La final a las 9 menos cuarto.
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2: Hoy miércoles tenemos una jornada plenamente veraniega, con cielos completamente despejados durante todo el día. La temperatura es alta y seguimos en alerta amarilla por ola de calor. La máxima hoy alcanzará los 34 grados, mientras que la mínima será de 16, por lo que se recomienda evitar la exposición prolongada al sol y mantenerse bien hidratados. De cara a mañana, el tiempo apenas cambiará, continuarán los cielos soleados con mucho calor, pero parece que la alerta en nuestra zona desaparece, aunque la máxima será de 33 grados.
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2: Y así hemos llegado al final del informativo de hoy miércoles 29 de junio. Que disfruten de la tarde y protéjanse del calor. Les seguiremos informando mañana aquí en Radio Guijuelo.
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0: Son las 2:00 de la tarde.
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Nuestro objetivo es hacerte llegar la mejor música, el mejor sonido desde este punto del dial. Espero que al menos lo consigamos en parte. Saludos de Silvia Martínez, aquí y ahora, lo mejor de los Super 20.

0: se llama Melanie C y este es su nuevo disco Drum Machine, segundo corte y el single de enfoque de este álbum, que además está muy, muy bien aceptado por crítica y público. Lo más reciente de la ex Spice Girls es este Drum Machine con Melanie C.
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1: Y este es un tema de la banda Marlon, que lidera perfectamente Adrián Roma, el cantante. Con la colaboración de Gay nos dejan este espléndido Malabares, un tema de Marlon.
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Y este es un álbum muy completito, lleno de grandes canciones y de artistas enormes. Banda sonora oficial del Mundial 2026. Toda una realidad y una propuesta muy ambiciosa. No Place Like Home con Nelly Furtado y Davido es una creación de Major Lazer.

0: Este es todo un éxito que une a Lola Índigo y también a Lucho RK, destinado a ser un número uno, una canción para la época estival, el bachatón de la L.
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0: un sencillo disponible en todas las plataformas digitales, dos voces, dos talentos diferentes, el icono del rock Carlos Santana, la superestrella Becky G, uniéndose en Mi Gran Amor, la canción que refleja la vida de millones de inmigrantes latinos en Estados Unidos. Es lo nuevo de Santana con Becky G.
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La cantante y compositora Sia volvía a la música en el año 2014 con uno de sus discos más esperados tras éxitos como We Are Born. Es uno de los temas de ese trabajo del año 2014. Le da título y se llama Chandelier.

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Continuamos con los venezolanos Mau y Ricky, y este tema incluido en su disco homónimo, a la venta el 28 de mayo de 2026. Ay, ay, ay, ay, es el sencillo elegido por su público para estrenarse.

0: un EP colaborativo de la agrupación estadounidense The Chainsmokers con la cantante sueca, conocida antes como Winona Ock, lanzado oficialmente en mayo, marca el reencuentro de los artistas tras casi 8 años de otra exitosa colaboración, The Chainsmokers.
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0: Continuamos con Sebastián Yatra y con su amigo Alonso también. Juntos nos presentan este tema, Lo que me pasa con vos, una de las sorpresas del momento, uno de los temas del verano que surge de una relación de amistad real.

has reconocido bien a Becky G en este tema. Es sin duda una de las grandes en los últimos tiempos. Ha obtenido todos los premios de la música. Mujer latina, empoderada, con mucho talento y con DJ y productor Topic en este tema que se llama Sorry Papi.

Y se llama este tema con Burna Boy, ella es colombiana, Shakira, nos deja la canción oficial de la Copa Mundial de la FIFA 2026 en beneficio del Fondo de Educación de la FIFA y del Global Citizen, coprotagonista de ese espectáculo Shakira Die Die.

0: Ella es Taylor Swift, una artista reconocida a nivel mundial y está la banda sonora original de Toy Story 5, menudo éxito totalmente taquillero y una banda sonora llena de artistas muy conocidos y de grandes canciones como esta con Taylor Swift.
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Tras su paso por el Benidorm Fest y salir victorioso, regresa con este tema, con un ritmo rumbero y con la colaboración de alguien conocido como Curro. Bohemia es un tema de Tony Grox.

La banda se llama The Script y lo que nos dejan Men in the Arena se incluye en su nuevo disco. Los irlandeses nos dejan esta fantástica canción junto a una colección en la que incluyen temas realmente fantásticos. 11 en total para este octavo álbum de estudio de la banda The Script.

0: Una producción que une a dos mujeres y una canción, la más esperada de este año. Así es el sonido de Ana Mena con Lola Índigo, Patito A, lo nuevo de estas dos artistas, preparado especialmente para la época estival.
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0: y en muy poquito tiempo disfrutamos de Fecha de Caducidad y después Pop Rock, su álbum de mayo de 2026, porque aquí está Melendi y una colección de éxitos a sus espaldas, canciones reales como la vida misma, Veneno y Arena, es esa historia del álbum Pop Rock de Melendi.
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Seguimos con una de esas canciones cuya historia se queda durante mucho tiempo en nuestra memoria. Rabia bien puesta se llama uno de los temas de La Española, nuevo trabajo discográfico de esta mujer conocida en la música como Nayara, La Española y su rabia bien puesta.

0: Ella es la magnífica Perry y este Passenger Princess se incluye en un álbum homónimo, edición de lujo para 2026. Toda una sorpresa para cerrar su etapa de debut. Perry.
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Y aquí tienes un tema que es toda una declaración emocional del artista puertorriqueño conocido como Ozuna. Mi yo de antes, una propuesta que lo reconecta con la escena melódica y sentimental del reggaetón romántico. Los

Un tema de Mafalda Cardenal, Creo que te quiero, todo un trabalenguas fresquito, popero, especial para el verano, construyendo su camino musical, arrancando en 2024 con Vete a la Luna, menuda banda sonora también la de Boulevard. Ahora Creo que te quiero con Mafalda Cardenal.

0: fue escrita por ella misma junto a su hermano y colaborador desde hace mucho tiempo, que también ha producido, por cierto, este álbum disponible en todas las plataformas digitales, cada vez mejor, Billie Eilish. Esto se llama Birds of a Feather.
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Y este es uno de los temas que estábamos esperando y que acumula millones de streams después de varias semanas en el número uno. David Guetta lanzando su versión de Just the Way You Are, un tema de Milky con la colaboración de David Guetta. Suena así de bien.

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Seguimos con un tema que es toda una declaración de intenciones que habla de nuevos comienzos. Sergio Contreras, La Maleta, se incluye en su disco Hace 20 años, cargada de emoción, de nuevas esperanzas. Sergio Contreras, La Maleta.

0: El DJ neerlandés Martin Garrix celebra su cumpleaños número 30 con el lanzamiento de Repeat It, su colaboración con Ed Sheeran después de una década de anticipación. Así es como suena este tema del aclamado DJ, sorprendiendo a seguidores y seguidoras. Repeat It con Ed Sheeran.
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Y así es como Maluma regresa a la música con Loco por Volver, ese trabajo de 2026, después de Uno más Uno con Kany García. Otro éxito es este, Tu Recuerdo, es Maluma. Es Nick Jonas quien nos presenta la banda sonora original de Power Ballad, lanzada el 29 de mayo a través de una de las grandes discográficas del mundo, How to Write a Song Without You, versión pop.

0: Y Miriam Rodríguez nos deja una canción que se llama Duele Menos, una cantante gallega que lanza oficialmente uno de los temas más esperados por sus fans mientras continúa con su expansión internacional. Miriam Rodríguez, Duele Menos.
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0: 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Seguimos con James Bloom, una preciosa canción incluida en Back to Bedlam, el primer trabajo discográfico del músico británico, sorprendiendo a todo el mundo. Fue capitán del ejército inglés durante la guerra de Bosnia. Por cierto, You Are Beautiful, el tema que sorprende a todo el mundo una y otra vez, James Bloom.
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0: Silvia Martínez.
1: Y desde Puerto Rico, sonido inconfundible de esta auténtica estrella que se llama Mike Towers, nos trae una de las canciones más interesantes de toda su carrera musical, Una Namás, Mike Towers.

ella es la argentina María Becerra, con una trayectoria que comenzaba allá por el año 2021. ¿Qué ganas de comerte? Con Jere Klein, Lucky Brown y Cross es una propuesta muy interesante de gente que está triunfando en el mundo entero y, por supuesto, haciendo viral canciones como esta. ¿Qué ganas de comerte?

Seguimos con la reina del pop indiscutible desde hace muchos años, desde los 80. Madonna sigue siendo noticia con este álbum que se llama Confession Volumen 2, lo que suena Love Sensation, Madonna.

La banda colombiana Morat se une al cantante de vallenato Silvestre Dangond para presentarnos esta nueva canción. El primer adelanto de su próximo álbum, Ya es mañana, parte 2. Lo poco que yo quiero.

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Ella se llama Zara Larsson y este tema está incluido en su nuevo disco, donde las chicas son absolutamente protagonistas. Desde Suecia, Eurosummer, de Zara Larsson.

0: Estas últimas horas que hemos compartido juntos han sido muy intensas. Hemos tratado de seleccionar el mejor sonido y los Super 20 volverá muy pronto a esta sintonía. Saludos de Silvia Martínez y hasta entonces.
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0: Son las 10 en punto de la noche.
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Nevada, la máxima de la nación con 26 grados. Ahí en California van a tener un clima bastante caliente. Estará despejado en la rocosa que en la pradera. ¡Oh, vaya! Bien, frente a...

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0: He intentado meditar.
1: Let's go. 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Real good.